0: sí.
1: Señoras, el Club Silencio les presenta la Llorona de Los Ángeles, Rebeca del Río. Señoras y señores, el Club Silencio, señoras y señores, la Llorona de Los Ángeles, Silencio, es Rebeca de la Llorona de Los Ángeles. Rebeca.
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1: Señora.
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1: Rebeca.
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0: un sonido en particular. De verdad que no sabría cómo explicártelo. Pero desde que se acabó la fiesta, no lo paro de escuchar.
1: No se me sale el sonido de la cabeza que me hace.